Muy buenas noches, bienvenidos a todos a Agujero de Conejo, la tercera emisión que ha estado. Va a haber un tema muy interesante el día de hoy. Muchas gracias a todas las personas que están llegando, a todas las personas que se están recientemente conectando. Lo que acabamos de escuchar fue ¿Qué le pasó a mis amigos?, una de las nuevas rolitas que ha sacado el Amainus. La verdad es que cada vez que saca cosas es una genio esa mujer, de verdad. Pero bueno, ¿cómo están el día de hoy? Como les digo, bienvenidos a Agujero de Conejo, transmitiendo desde la cabina de Radio Nopal en esta tarde de jueves, lluviosa, extraña. Pero bueno, llegamos a tiempo. Entonces, pues bueno, vamos a empezar porque el tema del día de hoy es un poquito denso. Antes de empezar, quiero aclarar una cosa. Esto es como una investigación, la verdad, muy sobre encima. Tiene temas relacionados con la psicología, los cuales puede que haya algunos fallos para las personas que estén experimentadas. Así que, por favor, tómelo como entretenimiento. Y dicho esto, pues vamos a empezar con el día de hoy, que es un tema bastante esotérico, bastante extraño, bastante raro, pero vaya que es interesante. Y pues bueno, todo esto empezó, o bueno, nuestra investigación o nuestro agujero de conejo empieza el día de hoy gracias a una psicóloga, o bueno, una doctora en medicina, psiquiatra, escritora, que de repente tiene una mezcla de cuestiones curiosas como la espiritualidad, el feminismo, la psicología y sus propias vivencias, y bueno, lo más importante, y para no adelantarnos, la misma mitología. Hoy vamos a hablar no tanto de la persona, sino de la obra, y aquí vamos a ver cómo nos vamos a terminar metiendo en terrenos completamente extraños. Vamos a hablar de Jin Shinoda Bolen. Bueno, como les decía, ella es una doctora en medicina, psiquiatra y es escritora. Un poquito en su biografía o indagando o por lo que vas a encontrar un poco encima sobre esta autora y conferencista. Y bueno, es una mujer completamente multifacética, ¿no? Es hija de Megumi Yamaguchi Shinoda, que bueno, para la gente que no sepa, como yo, que de repente dije, ¿de qué me están hablando, no? ¿Qué está pasando? Pues bueno, es la primera mujer con origen asiático que se graduó en el colegio de médicos y cirujanos en la Universidad de Columbia, junto con otra mujer igual asiática. Y es curioso, ¿no? Cómo de repente viene de este historial de ser una mujer que rompió un récord en la historia de Estados Unidos. Y pues bueno, ya regresando un poco con Bolen, vamos a platicar sobre dos libros en específico. Uno publicado en 1984, el cual es Los dioses de cada mujer. Y uno después publicado posteriormente en el 89 que se llama Los dioses de cada hombre. Y ustedes me van a decir, bueno, a ver, entonces, ¿qué tiene que ver esta cuestión asiática con esta otra cuestión? Esperen, que aquí viene algo muy curioso. Básicamente, si ustedes le echan una ojeada a estos libros, utilizan la mitología griega para describir arquetipos de cuestiones psicológicas. Bolen era como esta psicología junguiana, como este estilo que posteriormente vamos a hablar un poco de Jung. Y bueno, aquí utiliza los arquetipos en vez de utilizar como cuestiones psicológicas abstractas

O sea, es como, por decirlo así, vamos a tomar un ejemplo. Digo, es un tema un poco denso, así que estamos procesándolo, pero bueno, básicamente utiliza la mitología para describir los problemas que tú tienes cotidianos. Entonces, por ejemplo, no sé, supongamos que de repente a la gente que está yendo a terapia a veces nos dan conceptos que son como muy abstractos, ¿no? Como, pues es que tienes que establecer límites con tu familia. Entonces es curioso el trabajo de Bolen con esta escuela de Jung y como toda esta rama de la psicología, la cual es como, ok, vamos a plasmar tus problemas y tus maneras de cómo tú interactúas y cómo tú te acercas al mundo a través de dioses. Entonces es algo bien curioso porque justo como tal, estos conceptos abstractos como tal, no los sustituye, sino simplemente como que hace mención, ¿no? O sea, propiamente no es como, ay, no, o sea, es que tú eres muy tal dios, ¿no? O sea, no, simplemente es como, a ver, con todas las cosas y estas tramas de la mitología, vamos a ver qué cuestiones están modificando tu vida. Y curiosamente es como les decía, no necesariamente decir, ah, pues es que yo soy muy Atenea, ¿no? O, ah, yo soy muy Zeus, no. Sino simplemente lo que trata Jung es que a través de estos avatares, de estos caracteres, tú entiendas un poco la cuestión mental que suele ser a veces muy abstracta, como les decía, el ejemplo de vamos a poner límites. Entonces aquí es una cuestión muy curiosa. Como les decía, son dos libros, Los dioses de cada hombre y Las diosas de cada mujer. Y bueno, habla de siete diosas, el libro está dividido en siete diosas y que después da varios ejemplos de mitología y está bastante interesante cómo funciona. Vamos a hablar un poquito de las diosas, vamos a hablar sobre Encima, porque si les soy sincero, no leí el libro. Ah, es cierto, no, pero o sea, vamos a hablar un poco porque vienen como más temas más densos. Y pues bueno, la primera diosa mencionada es Artemisa, la cual habla de la independencia, de los objetivos, de la autonomía. Posterior a eso sigue Atenea, que habla de la estrategia, de la inteligencia, de la competencia. Hestia, que es la interioridad, la concentración y la espiritualidad. Hera, que habla del matrimonio, el compromiso, el vínculo. Demeter, que habla de maternidad, de cuidados, de nutrición. Perséfone, que es receptividad, adaptación y transformación. Y por último, Afrodita, amor, sensualidad, creatividad y pasión. Les digo, son como arquetipos que aquí vienen explicados de una manera muy vaga. Pero a final de cuentas, les digo, a través de todas las historias de la mitología, ustedes pueden, y el libro te va guiando, a través de cómo podemos entender un poco la conducta, ¿no? Por ejemplo, es tal vez que justo esta Bolen habla que no necesariamente tú tienes que tener un arquetipo fijo. O sea, tú puedes ser Artemisa o Atenea. Y entonces de repente ser Atenea pues no coincide un poco con el tema de ser Hera, ¿no? Entonces son como estas cosas que están cruzadas y curiosamente es un ejercicio de cómo esta parte de los avatares, de los arquetipos, hace que tú puedas tener una mayor reflexión sobre cómo te percibes tú como una persona. Justamente también habla de la parte masculina, que los dioses son Zeus, que es poder, autoridad y liderazgo. Poseidón, que es emoción e intensidad. Hades, que es interioridad, el mundo interno, la reflexión. Apolo, que es la razón, el orden, la distancia. Hermes, el movimiento, la comunicación y la negociación. Ares, que es la acción, el impulso y la confrontación. Hefesto, que es la creatividad, el aislamiento, el trabajo. Y hasta el final Dionisio, que es la sensualidad, el éxtasis y la experiencia. Y bueno, para este punto ustedes dirán, bueno, ok, está bien, me estás describiendo tres características importantes, pero vamos con un ejemplo. Supongamos, en el libro de Los dioses de cada hombre hablan sobre el arquetipo de Zeus, que básicamente es como este estratega, que Zeus en la mitología está representado como por el águila, el cual es como este ser que tiene la vista periférica a todos lados. Y bueno, ustedes dirán, bueno, ok, ¿y eso qué tiene que ver? Yo no soy un águila, no puedo volar, pero justo. Uno de los ejemplos que se da no solamente es como la infancia, cómo ellos funcionan como papás o cómo funcionan los arquetipos. Y a mí me encanta porque justo el arquetipo de Zeus es un arquetipo que a lo mejor muchas personas pueden coincidir, el cual son estos padres ausentes o estos padres que utilizan el pretexto de decir, ah, no, no, no, es que, o sea, yo soy distante de mi hijo porque, pues bueno, o sea, le tengo que dar lo mejor a él, entonces por eso no estoy con él porque me la paso trabajando. Entonces,
justo cómo ese tipo, esa cuestión de los arquetipos se moldea tanto que, les digo, aborda temas sexuales, las cuales el arquetipo Zeus, les digo, tampoco se guíen completamente de esto porque es un libro publicado en 1989, entonces, pues digo, muchas cosas sociales han cambiado, eso quiero pensar. Pero si les soy sincero, a través de esa lectura de los dioses de cada hombre es una cuestión muy, muy loca, o sea, es una cuestión muy, muy actual. O sea, yo dije, bueno, debe ser un libro del 2000, 2000s, ¿no? Tal vez, pero de repente me encontré con la idea de que, fuck, o sea, era un libro de 1980, o sea, es un libro de los 80s. Por ejemplo, Poseidón justo es este arquetipo que es como de la intensidad, que habla sobre todo de la venganza, de esta como estos sentimientos acumulados que poco a poco van sacando y después explotan y después termina siendo todo un caos. Y es muy curioso porque justo dan un ejemplo que es como algo también muy cotidiano, que justo las personas que tienen el arquetipo de Poseidón están muy acostumbrados a esta onda de, ah, bueno, yo reprimo emociones, pero de repente se cruza una borrachera y pues son las personas que tú ves berreando en las pedas, ¿no? Entonces, es una cuestión muy loca de cómo estos arquetipos, les digo, los estoy abordando en este caso de manera muy, muy sobre encima. La verdad, sí les recomiendo mucho que ustedes lean ese libro, pero es muy curioso cómo a mí lo que me voló la cabeza fue así de, ok, entiendo que hay ciertos problemas o que tengo ciertas cuestiones y patrones de comportamiento, pero de repente son muy abstractos. Pero justo con la mitología es como cuando ves en Instagram qué pan dulce eres según tu mes de nacimiento, así lo ves, pero fuera de decir, ah, pues claro, soy este, no, o sea, va cambiando completamente el arquetipo. Y justo lo que volen es como, okay, va, tú te defines con estas deidades, tú en tu panteón, que es tu mente, tienes a tal vez estos dioses, pero bueno, ok, si eres autoritario, si eres del poder o tienes el liderazgo, pues bueno, o sea, ¿por qué no también en tu vida, para que sea más fluida y para que sea mejor, por qué no utilizas, no sé, un poco la cuestión de Hades, ¿no? Que es como el mundo interno, que es como la reflexión o un poco el tema de Hermes, ¿no? O de Dionisio, ¿no? Que es como esta experiencia, que es como este éxtasis. Justo el trabajo de Bolen a través de todas sus doctorados y las cuestiones psiquiátricas, dice así como, a ver, no, estos no son tipos de personalidad. Aquí estamos hablando de conflictos en las necesidades internas de cada ser humano. Entonces, es muy curioso, ¿no? Cómo los dioses se utilizan como son, o sea, representan narrativas para llevar una vida a la cual podemos ser lo más posible equilibrados. Digo, aquí ya va con más teorías relacionadas con Jung, pero justo es algo muy, muy increíble pensar, o bueno, que a final de cuentas es algo que yo considero real, que es decir, no estamos condenados a estar dominados por un solo patrón, sino que a través de estas guías relacionando con estos personajes mitológicos, se me hace una cosa muy curiosa porque justo en el libro hablan de Star Wars, ¿no? Y es como, ah, chinga, o sea, como, ¿qué tiene que ver el episodio 6 de repente con este tema de la mitología, ¿no? Pero es justo la utilización de los arquetipos para nosotros decir, pues bueno, o sea, tal vez mis pedos emocionales tengan que ver con, o vamos a representarlos como Luke Skywalker o como Poseidón, ¿no? Entonces es una cuestión completamente curiosa que no estamos, como les digo, no estamos condenados a ser dominados por un solo patrón, y que estos dioses nos ayudan a un poco a entender una cuestión tan abstracta y tan personal, lo cual es, pues básicamente, la psique del ser humano, ¿no? Les digo, recuerden, los dioses de cada hombre y las dioses de cada mujer. Y pues bueno, vámonos con música. Empezamos un poco densos, pero bueno, ya tocamos un tema y aprendimos que la mitología se utiliza para describir los arquetipos de conducta de cada ser humano. Vámonos con este rolón de Portishead, ya que estamos hablando de patrones raros o de canciones tóxicas. Vámonos con All Mine.

Y regresamos después de escuchar ese temazo de Portishead. Bueno, muchas gracias a todas las personas que acaban de llegar. Justo antes de la pausa, o bueno, de esta canción, platicamos un poco sobre dos libros muy interesantes de la autora Jean Shinoda Bolen, que es el Los dioses y las diosas de cada hombre y de cada mujer. Hablábamos sobre los arquetipos, los dioses que se manifiestan en este libro, y que pues básicamente es una lectura muy recomendada si quieren entrarle un poco con el tema de cómo funciona su mente y de cómo qué tantos problemas están pasando en casa, ¿no? Para reflexionar. Y pues bueno, antes que nada quiero mandarle un saludo directamente al señor Hugo, que está escuchando desde Iztapalapa, cerca de la estación. Quiero mandarle un saludo al Don Mou. Y pues nada, muchas gracias a todas las personas que se están conectando. Y pues bueno, antes de la pausa, platicábamos un poco, les digo, sobre este libro. Y vamos ahora sí con la carnita, vamos con el sustento o el soporte a lo mejor esta cuestión tan rara, ¿no? Que es como, ¿en serio me estás hablando de psicología con ejemplos mitológicos? Un dato que justo olvidé mencionar, que el tema del mito de Edipo le da como una nueva lectura, que bueno, básicamente con interpretaciones que pues básicamente fue una maldición o fue como lo que a lo mejor asociamos usualmente o lo que pasa mucho con el tema de Freud, pero les digo, está muy interesante cómo se cambia la perspectiva de ese mito, ¿no? Pero bueno, tantos arquetipos, o sea, ¿qué son los arquetipos, no? Básicamente, en todo este tema de la escuela junguiana, es un patrón fundamental de la psique que se puede expresar mediante imágenes, personajes, comportamientos, sueños, mitos o símbolos. Básicamente es como la manera en cómo ciertas cosas las asociamos para darle una lectura, ¿no? Y bueno, esto va muy derivado con el trabajo de Carl Jung, el cual fue un psiquiatra suizo y fundador de la psicología analítica, la cual, bueno, las fuentes donde lo investigué usualmente dicen que, bueno, no es como tan relevante actualmente con todo lo que ha pasado, pero bueno, ha sido una de las bases de la psicología. Bueno, él básicamente de los temas más importantes que podemos abordar para explicar por qué de repente existe esta conexión con lo esotérico a través de la psicología, pues bueno, habla un poco sobre lo consciente, que es como, o sea, lo consciente, la inconsciencia personal y la inconsciencia colectiva, ¿no? Obviamente, les digo, usa como conceptos ¿cómo se llama? Esta Bolen utiliza conceptos para hablar un poco sobre la mitología, ¿no? Que es el tema de lo inconsciente, de la sombra, de la individuación, de los símbolos y de los procesos de transformación. Que bueno, son como temas que tienen mucho que ver con esta psicología analítica, ¿no? Y pues bueno, les digo, está inspirado, ese es un poco del resumen en una cuestión psicológica. Obviamente estos temas son completamente profundos, o sea, hay varios tomos que hablan sobre la cuestión de los arquetipos. Y es un clavado muy interesante si le queremos entrar a la psicología o queremos saber un poquito más de estos temas, ¿no? Conforme fue pasando el tiempo y conforme fue pasando la, ¿cómo se llama? Perdón, disculpen. Es que como que aquí un cable se movió, algo así, disculpen. Conforme fue pasando la investigación y empecé a hablar de los arquetipos, yo decía, bueno, entonces, a ver, digo, son mitos, claro, pero y si estamos hablando un poco sobre los arquetipos y estas imágenes y los símbolos, pues creo que no hay nada más que le de símbolos que el propio tarot, ¿no? Y para mi sorpresa, tratando de encontrarle un sentido a todo este tema del tarot y a la cartomancia y eso, curiosamente hay una relación junguiana con el tarot. Obviamente Carl Jung no inventó el tarot, pero mi pregunta fue así de, ¿qué pedo con el tarot, no? Pues básicamente el tarot es una manera en la que podemos, o sea, se le puede considerar como un sistema visual y narrativo. Digamos que cada carta tiene personajes, tiene situaciones, tiene símbolos, tiene conflictos y sobre todo tiene transformaciones, que justo viene con este enfoque junguiano. Claramente es como la adivinación, un poquito de historia. El tarot surgió en el norte de Italia durante el siglo XV. Originalmente pues, era un juego de cartas, no es como si de repente,
no sé, se juntaban con sus amigos del siglo XV, era como, ¿qué pedo? O sea, ¿qué jugamos? Como un uno, pero no. O sea, básicamente era un juego, ¿no? Era conocido como Triumphi o Tarocchi. Era un juego, nada más, como les decía, y su relación con el ocultismo se desarrolló en Francia en el siglo XVIII, donde digamos que se dio en el Hermetic Order de Golden Dawn, que ahí fue una como un colectivo de gente que empezó a explorar estos temas esotéricos, herméticos, ¿no? Que por favor guarden la palabra hermético, porque es algo que nos va a ayudar a entender un poco sobre, pues bueno, no me quiero adelantar, pero sobre demonología. Y pues bueno, básicamente aquí empezaron a desarrollar conexiones, las cuales empezaron a derivarse a través de la astrología, la cábala y otro tipo de maneras de obtener conocimiento de esa manera, ¿no? Y pues bueno, como les decía, bueno, y ustedes me dicen, ¿qué tiene que ver el tarot con todo esto, no? Pues básicamente, tiempo para la década de los 80s. Sería muy interesante hablar un poco sobre qué estaba pasando en los 80s y por qué de repente se estaban asociando las cuestiones mitológicas y esotéricas en la psiquiatría para hacer más sencillo, más digerible la manera en cómo nos puede ayudar para nuestro pensamiento. Sally Nichols es una autora y estudiosa vinculada a la psicología analítica de Jung. Es igual otra persona que se basa en esa escuela. Y pues básicamente en 1980 se aventó un libro que se llama Jung y Tarot, un viaje arquetípico. Ella dijo, fue así como de, pues ¿cómo ven si nos juntamos y empezamos a hablar de cuáles son las relaciones que tiene nuestra escuela de psicología a través de la cartomancia, ¿no? Del tarot. Y pues bueno, básicamente, ¿qué propone esta mujer, no? Ella propone que los arcanos mayores se lean como imágenes arquetípicas que representan diferentes etapas en el desarrollo psicológico. O sea, entonces digamos que en este caso, en este enfoque, cuando a alguien le tiran las cartas, es como, a ver, en vez de decir, ¿qué me va a pasar? Es como, ¿por qué? O sea, qué experiencia psicológica o qué cuestión mental estoy pasando para yo interpretar estas cartas? O sea, más allá del de, ah, pues te vas a casar o tal, que bueno, las veces que me han leído las cartas no funciona de esa manera, pero bueno, más allá es como pensar y reflexionar y decir, ok, me salieron estos símbolos, me explicaron la cuestión de estos símbolos, entonces, ¿qué representa en mi vida? ¿Cuál es el enfoque? ¿Cuál es la situación que yo le puedo dar para que pueda ser una mejor persona o a lo mejor cumplir las cosas que yo quiero obtener, ¿no? Entonces, básicamente, Nichols es como esta parte, ¿no? Una definición importante es que el viaje interpreta los arquetipos, ¿no? Justo no nos vamos a aventar los 22 arquetipos, nos vamos a ir un poquito despacio. Vamos a ir con el cero, que es el loco, que básicamente representa el potencial, la espontaneidad y el inicio de un viaje. Ya nos vayamos con el segundo arquetipo, que es el mago, el cual es la voluntad y la capacidad de actuar. La sacerdotisa, que es el mundo interior y la intuición. La emperatriz, que es la creatividad, la fertilidad y la naturaleza. Y después el emperador, que es la estructura, la autoridad y el orden. El hierofante, que es la tradición, la enseñanza y el sistema de significados. Y si nos damos cuenta, el enfoque que le da Nichols es muy similar al que habíamos platicado anteriormente con Bolen, que básicamente utiliza estos símbolos para que tú de alguna manera asocies estos arquetipos y digas, ah, güey, o sea, ok. Esto está pasando en mi vida, estas son las cosas que yo estoy reflexionando. Y es muy curioso, ¿no? Ya si le damos un enfoque fuera de lo místico y de lo mágico, pues nos damos cuenta que es algo bastante interesante que nos ayuda a reflexionar. Y les digo, les da un significado menos abstracto a nuestras propias ideas, como el tema de, ah, tienes que poner límites con la familia, es como, ¿cómo es eso? Pero si a lo mejor nos cuentas la historia de Zeus con tal cosa. Ahí podemos asociarlo un poco más y podemos decir, ok, va, me está pasando como esto. Es como cuando la gente hace referencias a los Simpson o cualquier serie, puede funcionar de esa manera. Digo, aquí estoy haciendo un ejemplo muy burdo, pero es muy curioso cómo esta relación de lo esotérico siempre va derivado sobre la necesidad del ser humano para entenderse o para comprenderse o para perfeccionarse, ¿no? Y como les digo, Sally Nichols utiliza justo esos arque bueno, usa los arcanos mayores para poder darle un enfoque y que tú puedas reflexionar. ¿Qué les parece?
¿A poco no les está volando un poco la cabeza? Pero bueno, vamos a descansar, vamos a reflexionar un poco. Y pues bueno, mándenme si quieren un mensaje por la página web para ver con qué dios se identifican, o si alguna vez han escuchado, o si piensan que, o alguna vez han pensado o reflexionado sobre que los caminos esotéricos siempre van derivados a un crecimiento personal y una perfección del ser humano. Pues bueno, vámonos con esta canción y ahorita volvemos.

Y hemos regresado con esta versión muy guapa de Mechanics of Love de Kid Sebastian. Antes de la pausa, de lo que estábamos platicando era sobre esta autora, la cual se llama Sally Nichols, que dijo, pues va, vamos a meter el tarot con psicología, sobre todo con la escuela junguiana, y pues vamos a hacer que los arcanos principales tengan arquetipos. Justo ahorita mientras estaba en la pausa, ahí les va un datazo, ¿no? Un poco de las formas de crecer en caso de que ustedes tengan el arquetipo de Hades. Y vamos a leer un poquito. Dice, un Hades será una persona aislada a menos que se desarrolle otros aspectos de sí mismo. Ha de desarrollar una persona que sea accesible y visible y hallar los medios para comunicar su experiencia interior. El desarrollo de una persona. La persona es la máscara que llevamos en el mundo. La palabra latina persona significa máscara, y hacía referencia a las máscaras que se llevaban en el escenario que hacían que el papel que había que representar, que había de representar el actor, fuera inmediatamente reconocible. Ahora, en este caso, un Hades que vive más en su mundo interior, que es una persona que se la pasa reflexionando, que en el exterior ha de diseñar conscientemente a una persona apropiada y reflexionar sobre cómo quiere representarse, puesto que la pequeña conversación que permite a las personas que no se conocen estar más cómodas no les surge de forma espontánea. Entonces son como de, güey, estoy en mi mundo, estoy en mi pedo, no me haga. O sea, tienes un breve periodo de tiempo para comunicarte, ¿no? Y bueno, aquí dice, las personas. ¿Qué me quedé, perdón? Ah, sí. Puesto que la pequeña conversación que permite a las personas que no conocen estar más cómodas no les surge de forma espontánea. Tendrá que pensar en lo que ha de decir y en cómo quiere ser comprendido. Una persona que funcione bien como la ropa que llevamos ha de ser apropiada para la situación, a la vez que ha de reflejar a la persona que lleva. Hades siempre se habrá de reforzar o se tiene que esforzar para ser visible y accesible. ¿Qué les parece? Y es un pequeño clip de toda la información que viene. Y si se dan cuenta, son arquetipos los cuales nos podemos identificar y nos damos cuenta que en nuestro panteón y en nuestra mente no necesariamente tenemos un solo arquetipo, sino que podemos combinarlos, ¿no? Que justo, ¿no? Podemos a lo mejor ser un Hefesto que crea y que está esperando eternamente a su Afrodita, pero de repente nos volvemos locos y nos convertimos en un Ares porque, pues claro, a lo mejor esa Afrodita está buscando más allá que un Hermes y no está buscando un Hefesto. Y ven, o sea, ven cómo empezamos a conectar cosas y estos arquetipos nos ayudan un poco para la reflexión de cómo funcionan nuestras mentes. Y pues bueno, les digo, ya después con el trabajo de Sally Nichols habla un poco más sobre los arcanos. Les digo, si no les encanta tanto el tema de la mitología, pues se pueden aventar un poco al tema del tarot. Y como les digo, los arquetipos principales son los que se miden como. Los arcanos, perdón, los arcanos principales son los que se miden como arquetipos, entonces es una cuestión de dónde agarrarle, ¿no? O sea, aquí podemos relacionar muchas cosas. Y pues bueno, ya como último subtema de toda esta investigación sobre esta relación que existe en la psicología con lo esotérico, con lo oscuro, de repente, mientras yo estaba buscando, y antes que nada, digo, no sé si lo escucha, ojalá y sí, porque qué halagado me sentiría. Hay una persona que es un youtuber y escritor que les recomiendo mucho su contenido, que se llama Reitan the Killer, que justo él se está aventando una tarea titánica para hablar de monología y explicar un poco estos temas que de repente decimos, ah, pues, o sea, me estás diciendo que hay más entidades malignas más allá que Satanás, ¿no? Que Lucifer. Les digo, él se está aventando una tarea titánica para hablar sobre la demonología. Y en este punto ustedes me van a decir, a ver, nah, no mames, o sea, me estás hablando de mitología y después me estás hablando un poco de tarot. Y entonces, ¿qué tiene que ver un youtuber y qué tiene que ver la demonología? Pues justo, aquí les va una relación interesante y vamos a hablar la historia de cómo estos símbolos y estos arquetipos van mutando conforme el tiempo. Pero antes de que continuemos con esto, vámonos con una rola más. Porque necesito tomar agua y si no se me va a ir la voz como la canción anterior. Y pues bueno, los dejo con esta canción

Hola, hemos regresado. Y pues bueno, vámonos con el último tema de la noche. Vámonos con un poco de demonología. Bueno, ¿qué tiene que ver la demonología con las cuestiones psicológicas? Que una de las razones principales de las cuales exploraron o se intentaba obtener conocimiento a través de esas entidades malignas viene derivada de la misma razón por la cual la alquimia existe. Bueno, en el Vox Populi, o bueno, lo que nosotros asociamos mucho con alquimia es como esa protociencia que tiene que ver como ciencia y magia. Y pues bueno, hasta ahí vamos bien, ¿no? O sea, hasta ahí todos estamos entendiendo perfectamente que justo era como uno de los objetivos principales era la sustancia dominante, que a su vez también hablamos de la piedra filosofal, a través de un proceso que se llama Opus Magnum, el cual es como convertir la materia en oro o en plata. Hasta ahí, pues bueno, eso es como lo que nosotros pensamos, que solamente es como buscar oro. Pero es muy curioso porque si tú indagas un poco en textos relacionados sobre la alquimia, te vas a dar cuenta que el contenido como tal no es literal, sino que se refiere a un perfeccionamiento de la mente del alquimista. Entonces, más allá de una cuestión como mágica, es como okay, o sea, este oro y esta plata es la perfección que tú puedes llegar como alquimista, como persona, una cuestión completamente mental. Y es súper curioso, ¿no? Porque aquí ya le estamos dando un enfoque completo a la alquimia, que si se dan cuenta también viene derivado de una cuestión mental, como hablamos de los arquetipos, que en este caso tienen sustentos psicológicos o que, bueno, están basados en teorías psicológicas. Pero qué curioso, ¿no? Que algo tan antiguo, propio como la alquimia, y a través de todo este trabajo de Hermes, este Trismegisto, que es como la combinación del nombre Hermes y Thoth, que la traducción sería Hermes tres meses grande, pues bueno, aquí es donde se mezclan estos trabajos de astrología, magia y literatura, que es algo que también pasa con el tarot, y que si nos damos un clavadito en la historia, vamos a darnos cuenta que en ciertos periodos de la historia de la humanidad se empezaron a explorar estos temas, ¿no? Y es un ejercicio de reflexión y de investigación como muy interesante, ¿no? Y bueno, entonces aquí, ¿qué tienen que ver los demonios? Básicamente, para plasmar estos vicios y estas conductas humanas que impedían ¿cómo se llama? El crecimiento, pues bueno, las vamos a poner cara y pues que no hay mejor que un demonio, ¿no? Para plasmar una conducta negativa de un ser humano. Y aquí vamos a hacer una pequeña aclaración. El tema de los demonios no es como una cuestión malvada de, ay, vamos a invocar porque pues somos malos, porque sí, sino que en sí era tratar de entender los males y aprovechar toda la sabiduría que estas entidades te podrían ofrecer a ti como alquimista. Y pues bueno, uno de los casos más importantes, y les digo que es un trabajo de investigación genial que está haciendo Rectan the Killer, es básicamente hablar sobre la clave o la clavícula de Salomón, que bueno, es como este individuo que de repente con un anillo que le dio el arcángel Miguel podía controlar a como una legión de demonios, ¿no? Y es curioso porque no solamente este es como un texto, ¿no? No es como un grimorio, sino que está dividido en cinco libros, los cuales tienen como mucha historia detrás. Que justo empieza con el primer libro, que es el Ars Goetia, que es como el libro que más se le asocia a la demonología, que básicamente es como un tutorial de cómo hacer invocaciones demoníacas, ¿no? Y aquí está conformado por 72 espíritus, que ese número guárdenlo, porque es un número que tiene una cuestión esotérica y como muy, muy choncha, muy densa, ¿no? Básicamente les digo, el primer libro que compone esta compilación de demonios es eso. Después sigue el arte de la Goetia teúrgica, que fue hecho por Juan Trimerio, que pues básicamente es como un criptográfico y es como esta parte de los mensajes ocultos y como, no como tal subliminales, pero son como estas cuestiones crípticas, ¿no? Y es como un libro que habla como de cómo comunicarte a través de mensajes que pues bueno, solamente la otra persona puede escuchar, ¿no? Y este libro, bueno, ¿y qué tiene que ver un libro de criptográfica con esto? Pues básicamente que también en este hacen menciones de símbolos, de conjuraciones y también es como un sistema de mensajes camuflados, ¿no? Que posteriormente funciona como sigilos. Y en este libro te hablan sobre cómo invocar a 31 espíritus entre buenos y malos.
Está como chistoso, ¿no? Porque es como que vamos a pedir favores a este espíritu que es bueno, a este espíritu que es malo. Y bueno, son 31 porque están asociados con los puntos cardinales. Aquí es bien importante porque de repente todos estos conceptos de demonología como que meten todo, ¿no? Meten días, meten puntos cardinales, meten todo. Después sigue otro libro que se llama el Ars Paulina, que básicamente es la contraparte del Ars Goetia, porque aquí en vez de pedirle ayuda a demonios, estás pidiendo ayuda a ángeles que están derivados con el zodiaco, con los días, con las horas. Entonces son 259 ángeles que te pueden tirar un paro, de los cuales puedes pedirle conocimiento, puedes pedirle ayuda. Entonces es una onda bien rara, ¿no? O sea, no solamente son demonios, sino también son espíritus, sino también son ángeles. El cuarto libro es el Ars Almoal, que básicamente es un libro que junta como grimorios y terminamos con el Ars Notoria, que básicamente no incluye como los sigilos, pero bueno, ya viene como un grimorio más denso. Y bueno, ese es como se compone el tema de Salomón. Y como les dije, o sea, ¿por qué son 72 cuando originalmente solamente salen 69 espíritus en todas estas, en estas obras? Bueno, básicamente viene a través del tema de cómo quisieron acomodar las legiones de los ángeles y como todas estas entidades grandes, gracias al número 72 que está relacionado como con el verdadero nombre, que es como el nombre oculto que es de Dios, ¿no? Que es como este Dios abrámico, que es como este Yabal, ¿no? Y bueno, como les digo, como ahí son 72 ángeles, pues dijeron, pues vamos a meter 72 porque son 72 y bueno, X. Porque originalmente eran 69, lo cual es muy curioso porque estas obras, con el tiempo y las interpretaciones, las traducciones y todo, se fueron perdiendo. Y justo el personaje que vamos a hablar ya para cerrar esta noche es un demonio que justo ha cambiado, el cual es el primer rey del infierno, el cual es Bael. Él está relacionado con el este. Vuelve, una de las cosas o de los poderes que él te da es que vuelve a las personas invisibles, reina 62 legiones de demonios. Y pues bueno, también es bueno para ganarse el favor ajeno. Se le representa de una manera muy curiosa, porque es como un ser que tiene una cabeza de gato, de sapo y de un hombre. Que después se le llamó Astaroth, que también está relacionado con otro demonio. Pero justo aquí pasó algo muy curioso. Porque al principio viene de estas cuestiones fenicias, las cuales se le llama Baal, o bueno, antes a la gente le decían Baal porque era como un título honorífico, ¿no? Que era como, este güey es chingón, ¿no? Era como señor, era como dueño, y posteriormente se le vinculó al dios de las tormentas, digamos que era como una especie de Zeus. Conforme fue pasando el tiempo, digamos que su nombre de Baal fue cambiando a Yada, que les digo que fue como el equivalente de Zeus en la religión de los cananeos, y en 1500 a.C. había un texto que hablaba como una batalla cósmica que tenía que ver con Yarat, que era como otro dios, digo, perdón, o sea, con Yam, que era como otro dios, y los cuales construyeron y el inframundo. Y entonces de repente es como que, o sea, ¿te llamabas Baal o te llamabas Yarat o cómo te llamabas? Y curiosamente, conforme fue avanzando la historia, para el año 1 después de Cristo se separó la adoración. Entonces digamos que los arameos empezaron a creer en Yarat y los cananeos en Baal, ¿no? Y después empezó a cambiar. Para este entonces, después de que fue así como de, güey, nos estamos peleando por creer en el mismo Dios, pero tu Dios tiene el nombre verdadero y el mío no, digo, cuestiones que pasan, se le utilizó Baal Zabuf, el cual se fue interpretado como el señor de las moscas, que después vamos a relacionarlo con el demonio Belzebub. Pero es bien curioso cómo esta interpretación de el señor de las moscas habla justo porque los israelitas lo utilizaban como un insulto. Era como decir, como tu dios es mierda, básicamente el señor de las moscas, ¿no? Que los seguidores son como las moscas. Y ya de repente empezó a cambiar y empezó a cambiar hasta que llegamos a, o se llega a la conclusión que básicamente Baal es un avatar de Belzebub. Y es cuando nos damos cuenta y otra vez si utilizamos este enfoque junguiano que tratamos de darle a través de toda esta hora de programa, vamos a ver cómo los arquetipos y hasta los mismos demonios o cómo dioses que eran paganos y estos personajes empiezan a cambiar, le damos una interpretación, pero al final de cuentas nos ayuda un poco a entender
o tratar de entender algo tan complejo y tan abstracto como la psique humana. Y pues bueno, lastimosamente se me pasó el tiempo, teníamos más temas, tenía más demonios, pero miren, la hora se pasa volando, pero aprendimos muchas cosas muy interesantes el día de hoy. Y pues nada, quédense a aventarse porque al fin regresó Contundente Suavidad, entonces pues en un rato más van a estar aquí en camina. Y también les recomiendo que si tienen planes para el 27 de agosto no lo hagan porque tendremos un programa muy especial hablando sobre una leyenda de México y me emociona mucho porque vamos a hablar de Juan Gabriel porque al día siguiente se cumplen 10 años. Quédense, muchísimas gracias a todos por vernos, bueno, vernos, escucharnos y pues nada, adiós.

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1: Que deben ser largas y confusas. Las cartas de despedida, sobre todo. Se suelen enumerar cosas que se quisieron hacer y nunca sucedieron, o simplemente sentimientos desplegados en líneas y líneas de un efervescente tecleo doloroso. Willem Fusa, el universo de las imágenes técnicas. Las imágenes técnicas, en particular las digitales, podrían ser comparables a sueños de un sistema nervioso cósmico.
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0: muchas gracias a Tanisha Jackland por tomar nuestra invitación y compartir su proceso de creación con la audiencia. No se olviden de seguir sus redes sociales y su página web ladyoffirepoetry.com para oír más de esta talentosa artista.
1: Así es, fue un placer escuchar y conocer desde sus propias palabras un poco más acerca de su arte y de su trayectoria. Síganos en nuestras páginas y redes sociales como vía de acceso para mantenerse al tanto de nuestras próximas participaciones y colaboraciones.
0: No olviden que estamos abiertos para recibir sus propuestas y sugerencias. Y si se perdieron algún programa o simplemente quieren oír algunos de nuestros radio shows, les dejamos los nombres y links para que se redireccionen a los sitios donde podrán encontrar los archivos.
1: Muchas gracias nuevamente a Tanisha por hacer posible el show de esta noche y a todos los que nos dan play y nos escuchan. Y mil gracias a Radio Ensayo, como siempre, por el espacio que nos brinda. Nosotros somos Vía de Acceso con Koi Sackwell.

0: en la zona lacustre del Xochimilco.
1: Buenos días, ¿cómo ya?
2: Buenos días.
1: Mi nombre es Abdiel. Aquí estamos trabajando, ¿no? Ya como les dijo Gaby, a veces trabajar la tierra es un poquito pesado, ¿verdad?
2: ¿No?
1: Pero pues, aquí estamos con todo el ánimo, con todas las fuerzas, ¿no? Seguimos, pues yo soy tercera generación, ¿no? De mi abuelo, ahora mi padre, y ahorita sigo yo, pues desempeñando este oficio que me dejaron, ¿no? Bueno, que me dejó mi papá, aquí estamos echándole ganas, a ver, a dónde llegamos y qué tanto podemos aguantar. Pues ya con la compañera Gaby estamos trabajando componiendo los suelos chinamperos, ¿no?
3: Xochimilco, digamos, de los 500,000 habitantes, solamente 4,000 se dedican a la agricultura, ¿no? Entonces, pues realmente es algo que está en vías de desaparecer, tristemente. Y sí, pues aquí en San Gregorio también pues vemos que hay muchas familias que se mantienen de esta actividad, pero creo que cada vez son menos, ¿no? Ahí vemos la importancia de estos suelos que construyeron pues nuestros ancestros, ¿no? Suelos, pues son suelos culturales, son sistemas agroforestales, podemos hablar de 1,000 nombramientos, ¿no? Así que tienen reconocimientos a estos suelos que, pues la verdad es que no es la fiesta, no son las trajineras los que han dado esos nombramientos, sino que es la agricultura chinampera, es este trabajo de mantener esta productividad, este suelo tan fértil y pues que alimenta diariamente a la población de la misma Ciudad de México, ¿no? Y que hoy tristemente están en riesgo esta actividad, más allá también de a lo mejor ser una actividad económica, de sostener familias todavía aquí en lo que es la gran Ciudad de México, pues también es un espacio que pues defiende el territorio.
1: Bueno, aquí ya lo que ustedes ven se llaman túneles, así nosotros los llamamos, estas como camas. Aquí son 6 túneles, 8 con esos dos. Y este primer túnel es de verdolaga. Aquí se puede ver que pues la verdolaga crece con el quintoní, crece con algunas hierbas, pero ahorita la vamos a quitar. Nada más vamos a dejar. Sí, esta fue al boleo. Esta fue al boleo. Aquí hay dos formas de cultivar, que es una con chapín y otra es al boleo. Como gusten entrar, si se quieren quitar sus zapatos o como ustedes gusten.
3: Sí, bueno, tradicionalmente aquí se cultiva sin zapatos.
4: Como tú lo hagas, lo hacemos.
3: Mejor y igual. También tiene que ver con el respeto a la tierra.
4: Y entonces hay que sacarla todo así de la raíz.
1: Uh-huh. Se deja ya nada más esto. Ya este pastito también se quita.
4: Vale, a todo lo que no sea verdolaga. Todo lo que no sea
1: verdolaga. Sí, la verdolaga es esta como redondita. Okay. Verdecita esa, que tiene varias así como petalitos, esta es la verdad. Igual también si esta como está chiquita la puedes aplastar así un poquito.
4: Ah, por eso entras descalzo.
1: Ajá, por eso.
4: Entras descalzo, pero si la aplastas un poquito no la vas a matar.
1: No la matas, pero como entras ya luego con las botas así, ya se ajá.
4: Claro, la cortas.
1: Las ajas, y ya ahorita si la quitas de una vez ya no maltratas a la planta y ya a la hora de cosechar es mucho más fácil. Aquí ya está preparado el terreno, ya nomás necesita un poco de abono y ya se pasa al tractor y ya se puede sembrar la verdolaga así. Ese es el tipo de que se siembra en boleo, ajá. Nada más se agarré un poquito de abono y ya se le vierte. Este es estiércol de caballo. Yo cuando llegamos aquí al túnel ya se empieza a aventar, a modo que vaya parejo el estiércol en toda la cobertura de la tierra. El primero sería como limpiar el espacio donde se va a sembrar. El segundo sería aventar ahorita lo que estamos haciendo, el abono. Ya posteriormente el tercero es aflojar la tierra con el abono. Bueno, revolverla. Que no sea no más abono, sino que sea tierra con abono. Y ya después de ahí se le empareja, que es el cuarto paso. Se empareja y se le levanta un bordito para que no se escurran las orillas. Ya después ahora sí ya se puede tirar la semilla. Ese sería el último paso. Si yo lo hago solo como 2 días completos así, de mañana a tarde. 2 días completos.
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1: Cocina Colaboratorio es un proyecto transdisciplinario que conecta a académicos, creativos, chefs y productores para intercambiar conocimientos y desarrollar sistemas alimentarios más justos. El proyecto piloto arrancó en el 2018 en los ejidos de Marqués de Comillas, Chiapas.

0: Soy Jesper Büsing y juntos llevamos el proyecto de Radio Cocina Colaboratorio, un registro sonoro de historias, memorias e intercambios alrededor de la comida y la agroecología.
1: Uno de los ejes principales del proyecto es la cocina. La cocina es el punto donde nos encontramos para preparar, saborear y compartir. Un punto de encuentro horizontal donde los miembros de la comunidad, académicos y creativos, compartimos recetas e historias.
0: A través de la cocina conocemos sobre los productos de la región. Cómo se preparan, a qué saben, pero también cómo se cultivan, quién los produce y de dónde vienen. El audio recetario de Radio Cocina Colaboratorio reúne un poco de todo esto. En estas cápsulas, un miembro de la comunidad comparte con nosotros una receta de cocina, la cual preparamos al momento con los ingredientes de su jardín o su parcela.
1: Oye, ¿sabes qué?
0: ¿Qué pasó?
1: ¿Por qué no vamos mejor con Rafa Lombera para una probadita de las audio recetas?
0: ¿Ah, sí? Vamos.
1: ¿Vamos?
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9: Vamos a cocinar, vamos a hacer una ensalada. Todo es recolectado y la mayoría se recolecta aquí mismo, ¿no? Aquí tenemos ahora las famosas pacayas, que va a ser una base de la ensalada. Un pepino. Listo. Esas las saco, de hecho, muchas de estas son del cultivo que tengo aquí atrasito de la casa. Ah, esta es una inflorescencia. Se come solo los machos, las hembras no. Si tú te das cuenta, esta está todavía muy joven. Entonces, esta ya va a estar más amarga que esta. Por el tamaño y todo. Empezamos a poner a cocer estas. Se pueden hacer, bueno, de varias maneras. Una es ponerlas a que den un hervor y ya, para la ensalada. Otros se la comen sin hervirlas, pero es un poco más amargo. Entonces, para eso, entonces usamos. Déjame traer la tabla. Agarramos la tabla y lo que hacemos es le cortamos un pedacito de cada lado para que la poquita sal que le pongas le entre a la inflorescencia adentro. Hazte un lado, Bimbo. Mira cómo esta era una hembra. Si lo abrimos, te vas a dar cuenta que es muy diferente la parte de adentro. Estas son más largas y más delgados la inflorescencia, mira. Si ves que no se parece, bueno, se parecen en el color y todo, pero uno es más pequeño, con las puntas más corrugadas, y cuando esta suelta el polen, esta va a estar floreando, entonces ya se polinizan.

0: ajigo.
1: Entonces ahora vamos a picar un poco de calabaza. Yo no la pongo a cocer, a mí me encanta ponerla así cruda. Soy Rafael Lombera Estrada y bueno, vivo aquí en Chajul y ahorita estamos aquí en mi casa, que es la casa más bien de mi hija, no, ya no mía, porque ya, como decimos, ya es, todo pasa a ser nombre de ella. Nosotros ya estamos ya más grandes, digo grandes porque ya tiene unos 50 años pues, pero pues nada, estamos aquí en el ejido Boca de Chajul, municipio Marqués de Comillas. Pues mira, yo llegué aquí a la selva cuando todavía no había nada de gente. Mi padre nos trajo a un lugar que, como nosotros decíamos, no, pues de aquí lo único que había era el cielo, ¿no? Entonces nos vinimos al estado de Guerrero y pues eso hace ya un ratillo, hace ya 40 y tantos años, 43 años precisos, y ya nos quedamos aquí. Está la fecha, ¿no? Yo básicamente aquí crecí. Vamos a traer un poco de, pues, como le dicen aquí, verduras, ¿no? Pero silvestres, todo. La mayoría es lo colectas que sea silvestre, ¿no? Ah, bueno, por aquí es un parche de selva que está a la orilla del río Lacantún. Y esta es lo que le dicen la aceitilla. Entonces cortamos la parte, los brotes de arriba, para ponerlo a nuestra ensalada. Tiene un olor muy particular, como a menta, como cosas así. Lo usan mucho, lo usan para medicina, de hecho.

Así que digas, ay, estoy crudísimo, un buen caldo de este, te lo tomas y adiós cruda. Como no traíamos o no traíamos en qué colectarla, entonces la vamos a poner en esta hoja, que al nombre común le dicen hoja de tamal. Estas son las que utilizan para envolver la masa con el chipilín y los frijoles. Ya haces lo envuelves, lo doblas y lo metes a la olla, ¿no? Así ya, y ya está. Cuando ya está cocido lo sacas y ya, pues, y te sirve para envolver. Lo utiliza mucho la gente para envolver su lunch para ir a trabajar. Una vez que ya terminó de comer, se acabó su lunch, agarra la hojita y la tira. Y lo puedes tener en cualquier lugar. Esta, bueno, es muy común. Hierba santa, hoja santa. Y a mí me encanta mucho en las ensaladas. Ese también es de todas las zonas tropicales. Se da naturalmente. Ahora vamos a sacar un palmito para ponerle, digo, va a ser poquito, pero algo que sepa palmito. Creo que aquella me gustó. Esta de acá. Entonces tienes que ir quitando capa por capa para que ya la parte de adentro, te ve, la espina no está desarrollada, entonces no te pasa nada con que te la coma. Porque hay otras palmas que no tienen espinas, ¿no? Entonces es muy fácil hacerte una ensalada. Esta parte de acá, del centro, que son en realidad las hojas nuevas que se van desarrollando. Entonces es poco, pero sí, pues bueno, a mí me encanta. Ahí están las espinas, pero todavía no están desarrolladas, entonces no te espinas. Ay, calma. Esta es la que les decía que era la hierba dulce. Entonces tienes que estarla podando para que los brotes estén aquí abajo. Y ahora sí le empezamos a quitar las hojas más tiernitas y las llevamos a nuestra ensalada. Bueno, vamos para poner las pacayas al fuego porque va a estar hirviendo el agua. Ajá, nada más ten cuidado, no te vayas a quemar porque voy a ponerlas aquí al agua caliente. Ay, cabrón. Déjame traer las demás. Y ahora esperamos unos 10 minutos. Ok, ahora vamos a picar el cebollín. También no sé de dónde vino, pero yo entiendo que es muy, muy, muy, muy de selvas tropicales. Pero en realidad el origen no tengo ni idea. Entonces ahora vamos a picar el cebollincito. Mira, yo aprendí a cocinar porque mi mamá, no tuvimos hermanas, entonces si éramos varios hermanos. Y como yo fui de los más chiquitillos, entonces mis hermanos, los más grandes, pues iban a trabajar y nos quedábamos siempre uno o dos de los más chiquillos en la casa a ayudar a mi mamá a hacer la comida. Entonces a nosotros, desde chiquitos, nos dijeron, no hay más de que hacer. Nosotros teníamos que moler, hacer tortillas, guisar y todo, ¿no? Hacer quehacer de una ama de casa, claro, supervisados por nuestra madre. Y así fue como me enseñé a hacer de comer. Ahora vamos a ponerle este poquito de palmito. Nada más aquí tengo que ver que no vaya a tener espinas. Pues todo parece que, bueno. Ahora le vamos a tirar el agua a nuestras pacayas para que se nos haga más fácil la limpiadita de la cáscara. Uy. Un poco de agua fría para que más rápido la podamos.

Ahora vamos a empezar a hacer la pacaya, a pelarla y a picarla y ponérselo en la ensalada. Le vamos a poner limón y si quieren un poco de tomate, también se lo ponemos.

0: Listo. Ahora le vamos a poner a la olla donde está nuestra ensalada. Esta receta, cuando no tienes nada que comer, dices, a ver, voy a buscar qué comer. Entonces, dices, ah, pues esta planta es comestible y empiezas a hacer un conjunto de plantas comestibles y ya te salen comidas que lo dices, ah, está buena. Entonces lo vuelves a repetir y a repetir. Eso es lo que hago yo con estas cosas. Ahora le vamos a poner un poco de limón. Como es un regularcito, vamos a poner dos limones. Sale, pues entonces, como ya está nuestra ensalada, ahora nada más le vamos a poner sal y ya la probamos a ver cómo anda. Si está bien o le hace falta algo más. Si le falta limón, que es lo que más puede hacer falta. Listo, ahora la pruebo. ¿Está bien? Bueno, tiene chipilín, tiene aceitilla, tiene hierba dulce y una calabaza picada, el escaya y bueno, el tomate y el cebollín. Y ya, con eso es todo lo que le puse. Y pues bueno, pues buen provecho porque me voy a poner otro poquito porque ya hace mucha hambre. Buenísima.
1: Oh, wow. ¿Una ensalada con palmito? Nunca había escuchado algo parecido.
2: Es difícil imaginar, ¿no? Lo especial que es vivir en la selva y lo útil que es conocer sobre las plantas y los animales que te rodean. ¿Cómo es que sabe tanto sobre la selva?
1: Bueno, la familia de Rafa, al igual que muchas otras, llegaron a la zona en los años 70 y estando ahí tuvieron que aprender a cultivar la tierra. Pero también tuvieron que aprender a vivir en condiciones totalmente distintas a las que tenían en sus estados de origen.
2: Y otro grupo de personas que tampoco son de la región, pero que saben mucho sobre la selva, son los ecólogos y los biólogos, que llevan años trabajando en la zona. De hecho, Rafa y algunos otros miembros de la comunidad han asistido por muchos años a los científicos durante su trabajo de campo.
1: Caminemos un poco con el biólogo Miguel Martínez y la ecóloga Patricia Valvanera por las parcelas del ejido de Loma Bonita, mientras nos relatan sobre los tipos de suelo en Marqués de Comillas y sus usos.
3: Un kilómetro y medio más o menos del pueblo, hemos pasado por algunos parches interesantes, ¿no? Como ven, hay ciertas áreas que están cultivándose para inclusive producción de tomate intensivo usando agroquímicos. Si no se vieron los techos de plástico que estaban al lado. Del lado derecho hacia La Vega. Y aquí pasamos un remanente de bosque, no es un bosque secundario, sino un bosque viejo, que trataron de plantar ahí café y cacao, pero no funcionó. Entonces ahora se ve todo alterado, ¿no? Donde estaban los hormigueros. Y aquí estamos viendo un paisaje muy interesante, porque es un ejemplo de cómo se usan los distintos tipos de uso de suelo que hay en la región. En general, hemos detectado cuatro unidades geomorfológicas que se le llaman, que es una combinación entre características del suelo y de topografía. Después vamos a ver una región, un área del paisaje que se denomina, nosotros le hemos puesto lomeríos bajos, que son de pequeños montículos, digamos de 60 metros y lo bajas y es un área muy ondulada, ¿no? Donde los suelos son pobres en general porque son arenas o son barro, con niveles de nutrientes como fósforo muy, muy reducidos. Y ahí, como van a ver, va a cambiar el uso del suelo, ¿no? Entonces, arriba, ustedes ven en la montaña, esas son elevaciones de áreas que en el pasado fueron marinas, ¿no? Ahí se pueden encontrar rocas ca calcáreas, que es la acumulación de calcio, que en el pasado, digamos, se depositaron en el fondo marino y que por actividad, digamos, del movimiento de las piezas de tierra, que se llaman las placas tectónicas, se han formado elevaciones con estos suelos que son lo que llamamos topografía kárstica, karst, ¿no? Kártico. Entonces, ahí la vegetación es totalmente diferente y generalmente no hay uso porque es muy difícil trabajar con muchas piedras, ¿no? Entonces, se llaman meandros, son zonas inundables, pantanos, ¿no? Donde puede llegar el agua así por más de 3 meses y el suelo tiene muy poco oxígeno y ahí la vegetación también cambia mucho y eso no tiene uso hasta ahora por parte de la gente, ¿no? Vamos a pensar que es menos del 3% a lo largo de los ríos que se forman cuando el río hace un loop y se vuelve a conectar, ¿no? Entonces tenemos 4 unidades que son los aluviales, los lomeríos bajos, los kársticos y las zonas inundables. Entonces, lo que va a decir también es que en las zonas aluviales, como ven aquí, hay áreas manejadas que son relativamente pequeñas, tanto por la cuestión de ejido, ¿no? Que el ejido está compartido, la tierra está compartida entre varios miembros de la familia, como porque, digamos, ha habido un manejo tradicional en general, no ha habido agricultura convencional como pasa en otras áreas tropicales. Por ejemplo, los campos de soya en Brasil, que son grandísimos, así, aquí no ocurre eso. Entonces pueden ver los cultivos inmersos con vegetación. Entonces hay áreas que se llaman cercos vivos, que como está por acá, vemos, hay árboles dentro de los campos y todavía hay buena cantidad de bosque que puede ser útil, digamos, en el proceso de recuperación de la selva cuando se abandonan estos campos.
4: Entonces, aquí la historia de cómo llegó la gente y cómo se tomaron decisiones de quién iba a ser dueño de qué parcela y determina mucho qué cultivan y quién tiene acceso a qué tipo de lugar. Tanto por la calidad del suelo como la disponibilidad de agua entre los terrenos. Toda la zona se empezó a colonizar en los 70s por un programa gubernamental que creó ejidos. Pero cada ejido de esta zona tiene formas de organización diferentes. Y eso tiene pues una influencia muy grande en los recursos con los que cuenta cada familia y qué puede hacer con su tierra, ¿no? La figura del ejido es una tenencia semicomunal en donde cada quien tiene un pedazo de tierra y donde las decisiones tienen que pasar por una asamblea y no es fácil vender tu pedazo. Con alrededor del 2000 que hubo una reforma, un artículo, entonces estas tierras ejidales pues tuvieron una figura parecida a una propiedad privada donde ya se puede vender las tierras, claro que también puedes rentar las tierras, pero tuvo un impacto enorme esta reforma porque de alguna forma se privatizó una propiedad que era semicomunal. Okay.
3: Yes. Y continuando con este punto, creo que a medida que ha pasado el tiempo y la estructura de edades de las poblaciones ha cambiado, entonces la gente que cultiva el campo ya está siendo mayor, ¿no? Y ya no puede trabajar tanto el terreno, y los jóvenes que han nacido con muchas otras perspectivas quieren moverse a otros lugares, se van a las ciudades o migran, y entonces ya no hay fuerza de trabajo ni la misma actitud hacia la tierra. Y eso hace que junto con el cambio en la ley, donde se puede vender los terrenos, hay una ventana de oportunidad a las compañías que quieren usar los terrenos no para la agricultura, sino como por ejemplo para la producción de palmas. Entonces...
2: Seguimos caminando y llegamos a una zona un poco rara. No era selva, pero tampoco era una parcela. Miguel nos contó que esta es una zona donde estudian la capacidad regenerativa de la selva, un bosque secundario.
3: Está bien ahí, Rafa. Bueno, es que ven por nosotros y nos llevas.
5: Dale, ahí voy.
3: Gracias. Cuando se comenzó el estudio en el año 2000, este sitio tenía alrededor de 4 años de abandono. Ahora tiene 18, 22 años.
6: Era cultivo.
3: Era cultivo de milpa, de maíz, perdón. Entonces, lo que vamos a hacer es entrar con cuidado para no pisar todo el mundo, sino con cuidado. Y vamos a ir explicando algunas cosas del bosque y también vamos a ver cómo hay algunos árboles que hemos seguido, que ponemos etiquetas y medimos. Y también hemos colectado muestras del suelo a través de la parcela para evaluar cómo es el banco de semillas, ¿no? Y todo eso junto estamos usando para entender cómo funciona la regeneración del bosque. Bueno, voy a escribir rápidamente el proceso. Cuando se abandona un campo, se abre, digamos, un pedazo de selva, se establece un campo y después se abandona, eso llamamos un campo abierto a la colonización. Y en los primeros años, 3 años, empiezan a aparecer especies que crecen muy rápido. Esa fase inicial se llama la fase de colonización y las especies que llegan a colonizar en ese momento se llaman especies pioneras, ¿no? O tempranas, y heliófilas porque les gusta mucho el sol. Pero con el tiempo esas plantas ya no pueden crecer porque hay sombra. Por ejemplo, aquí a nivel del suelo puede llegar menos del 5 o del 10% de la luz que incide arriba. Y esas plantas no pueden crecer porque necesitan mucha luz. Y entonces empiezan a crecer plantas como esta, que se llama Brosimum, o el ramón, que es una planta típica del bosque maduro, ¿no? Entonces ya viene creciendo especies que con el tiempo van a reemplazar a las primeras. Y después de las primeras aparecen unas que llaman especies secundarias, que crecen rápido, pero no tan rápido. Y luego vienen especies que crecen más lento y que después de 50, 70, 100 años van a ser las que forman el bosque, ¿no? El dosel. Eso se llama proceso de sucesión. Pero depende básicamente de 3 o 4 cosas. Uno es de que haya suficiente bosque alrededor, donde pueden venir las especies por los animales, ¿no? O el viento. Dos, depende de la calidad del sitio, y la calidad del sitio depende de cómo se usa el suelo. Y tres, depende también de las características del suelo, ¿no? Si era un suelo de por sí pobre, va a tardar más que si el suelo como el aluvial, que tiene muchos nutrientes, va a tardar menos. Ok, finalmente, para terminar, otra cosa que pasa es que, como ven aquí, hay una cantidad importante de árboles ya grandes, y si calcula uno cuánto carbón está almacenado, es una cantidad considerable e importante, y puede ayudar, digamos, a todas las acciones que están haciendo para reducir el CO2 en la atmósfera, tratando de desarrollar estos bosques. Lo que hay que hacer es entender que esas cuestiones tienen que ver con la parte social. Y la idea es ver si existe una forma socioecológica de promover mosaicos en los que tú tienes tanto los servicios que provee el bosque como los servicios que provee la agricultura y la ganadería.
1: Como dice Miguel, una forma socioecológica de conservar la selva será aquella que incluya los productos del bosque y los productos de la agricultura y la ganadería. Y este es precisamente uno de los grandes retos del proyecto.
2: Y es ahí donde entramos nosotros. Junto a los demás creativos, tejemos puentes a través de la cocina, el arte, el diseño y la radio. Con la finalidad de incitar al intercambio, conectando a la gente, la comunidad, con los académicos e investigadores. La imaginación es también una de nuestras herramientas.
6: Y ahora, los sonidos de la selva.

0: recuerdo la primera vez que escuché a un zaraguato. Fue una cosa impresionante.
1: ¿Zaraguato?
0: Sí, el mono aullador.
1: Ay, ay.
0: Su aullido es una constante en el paisaje sonoro de la selva, pero no sé, la primera vez que lo escuchas es como si escucharas a una criatura de otro mundo. Un poco aterrador.
1: Sí, lo recuerdo. También recuerdo el continuo sonido de las chicharras.
0: Están ahí todo el tiempo, en especial en las tardes, ¿no?

0: poco sobre su experiencia y sus primeras impresiones cuando llegó a la selva.
1: Yo llegué a los 7 años de edad. Aquí a, bueno, no aquí a Chajul, sino a Loma Bonita. Y pues, ahora sí que todo muy diferente, muchas montañas, un río enorme enfrente de nosotros. Y pues sí, mi papá nos llevó a vivir fuera del...